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1: Amor y paz, muy buen día, queridas radioescuchas, queridos seguidores de este programa de la Orden Celestial. Queridos amigos, la traición duele porque casi nunca viene del enemigo. ¿Sabía usted eso? La traición viene de quien conocía tu historia, de quien sabía de tus heridas, de quien tuvo acceso a tu confianza. No siempre se presenta como un golpe directo, a veces llega disfrazada de silencio, de medias verdades, de sonrisas que ya no vibran igual. Y cuando la descubrimos, y lo que más nos duele no es lo que hicieron, sino no haberlo visto antes. Por eso es importante detenernos, respirar y mirarnos con honestidad. Las cartas del tarot no existen para adivinar el futuro, sino para revelar lo que ya está ocurriendo en el alma. Son un espejo, son un lenguaje simbólico que nos invitan a revisar energías, intenciones y caminos. Cuando aparece la traición en una lectura, no siempre habla de otros. Muchas veces habla de nosotros mismos también. De veces que ignoramos señales. De veces que nos traicionamos por miedo a perder. De veces que aceptamos menos de lo que merecemos. Por eso, queridos amigos, consultar las cartas del tarot es un acto de conciencia. No para vivir dependiendo de ellas, sino para checarnos, para preguntarnos dónde estoy entregando mi poder. ¿Quién le estoy creyendo más que a mi intuición? ¿Estoy viviendo con claridad o con necesidad? La traición, aunque amarga, también es maestra. Nos enseña límites, nos devuelve al centro y nos recuerda que la verdadera protección empieza cuando aprendemos a escucharnos. Hoy, más que buscar respuestas afuera, date permiso de mirar, por favor, hacia adentro tuyo, porque quien se conoce ya no se traiciona y quien se escucha ya no se pierde. Queridos amigos, si está pasando por una situación que le está causando alguna sensación y usted no puede saber qué es, chéquese las cartas del tarot conmigo. Llámeme en estos momentos. Bienvenidos al programa de la Orden Celestial. 317-331-1819. 317-331-1819. 317-331-1819. 317-331-1819. 317-331-1819. 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Bueno, tenemos una llamada. Deme su nombre completo y fecha de nacimiento, por favor.
2: Es Jesús Aguilar, 11 de abril del 85.
1: Ok, muy bien. Vamos a revisar las cartas del tarot a ver qué se ven. ¿Quiere que le lea las cartas, correcto?
2: Sí.
1: Bueno, muy bien. Aquí mirando las cartas del tarot, mi estimado, lo noto preocupado. Siento que su cuerpo está atravesando por mucho estrés y esto se debe a algo que le preocupa a nivel financiero, a nivel económico, porque veo en esta carta de la muerte y el carrusel, los veo invertidos y esto significa que hay como traición por parte de alguien hacia usted, ha hecho algún tipo de negocio con alguien muy cercano y esta persona no le ha pagado muy bien a usted. Veo traición, veo robo por parte de alguien cercano con el que usted ha hecho negocios.
2: Hice una compra de unos troques con un amigo, pero últimamente pues no me contesta las llamadas, no nada, y no sé qué está pasando. Quería ver si usted me podría ayudar en algo por ahí.
1: ¿Y cómo se llama su amigo?
2: Arturo Aguilar.
1: Ok, claro, con razón, porque aquí estoy viendo una de las cartas que es la Rueda de la Fortuna, y esto significa, mi amigo, que usted ya no va a recuperar sus inversiones, su dinero, sus negocios, ya los perdió, y usted no va a tener recuperación o va a volver a ver ese dinero, mi amigo, porque la verdad esta persona la noto bastante ausente, bastante alejada, veo que no va a recuperar eso, mi amigo, es una persona que, por lo que veo, está bastante ausente.
2: Pues mire, le mando mensajes, o le marco y dice que está ocupado, y pues no sé, yo pienso como que ya me está echando mentiras, o no sé.
1: Efectivamente, mi amigo, las cartas le están diciendo que ya su amigo a usted prácticamente no le va a responder, o lo robó, o simplemente ya se le va a desaparecer. Sí, para que usted por sus medios, si quiere, haga algo, pero como le digo, ya las cartas le están diciendo que ya ahí no hay nada, mi amigo. Ya con ese negocio, con lo que usted hizo con él, ya se perdió. Según las cartas del tarot, no hay nada que hacer. Y muy triste, porque según las cartas del tarot me dice que ustedes eran bien, bien amigos, bien unidos.
2: Yo crecí con él, amigo. Somos del mismo pueblo y todo. La verdad me decidí llamarle porque pues oigo que estés muy bueno y siempre pues ubica a las personas, qué es lo que está pasando con su vida sentimental o trabajo, negocios. Y dije, yo confío, tengo fe en usted. Y dije, voy a comentarle, pues, cuál es mi caso, ¿verdad? Mi caso es de que, pues, él me habló y me dijo que si queríamos, había una chance de entrar y comprar unos troques y trabajarlos una temporada. Se supone que la temporada, pues, ya se acabó. Ahora yo, la última vez que hablé con él, me dijo que tenía problemas con el otro muchacho, que fue el que le abrió las puertas a él para poder entrar a trabajar con los troques.
1: Vea, mi amigo, ¿usted quiere que le diga dónde está su amigo?
2: Ajá.
1: Vaya y búsquelo a Michoacán, mi amigo. Vaya que usted allá lo encuentra, allá fue donde ustedes dos crecieron juntos. Allá usted lo va a encontrar, porque usted es de Michoacán, ¿sí o no?
2: Yo soy de Michoacán, ¿verdad?
1: Entonces, según las cartas del tarot me dicen que ese hombre volvió a su lugar de nacimiento.
2: Okay.
1: Entonces, ese hombre está allá en Michoacán, mi jefecito. Vaya y búsquelo.
2: Ah, bueno, maestro. O sea, no tiene por dónde esconderse porque es el mismo rancho que yo soy, ¿sí me entiende?
1: Ah, bueno, entonces vaya y búsquelo y hágale el reclamo del dinero y todo lo que le hizo invertir a usted en ese negocio. Y recuerde que todo tiene solución en la vida, ¿listo?
2: Sí, yo diario escucho su radio, soy fanático suyo. Tenga en cuenta eso, creo en usted.
1: Cuando se vaya, ahí, me llama para hacerle una protección para que todo le salga bien, ¿listo?
2: Ok.
1: De ahí le paso mi dirección, Dios me lo bendiga. Chao, chao.
2: Adelante, muchísimas gracias, maestro, Dios lo bendiga. Hasta luego, que tenga buen día.
1: Precisamente lo que estábamos hablando al principio del programa, queridos amigos, a veces las traiciones es de gente que tú nunca esperas que también te traicione y aún así sucede. Tal vez somos muy confiados, tal vez la otra persona es demasiado mala y nunca lo vimos, caras vemos, corazones no sabemos. Es lo que yo intento decirle al día a día a todos mis radioescuchas. A veces una buena lectura de las cartas del tarot nos puede incluso ayudarnos a solucionar los problemas a tiempo para evitar problemas. Precisamente, o si llega el problema, saber cómo resolverlo. No sabemos también si la persona que está a nuestro lado, qué intenciones tiene, qué piensa de nosotros, o qué piensa hacer con nosotros, o qué está haciendo con nosotros, o cuál sería el futuro de esa persona con nosotros. Entonces, las cartas del tarot, a través de su nombre completo, su fecha de nacimiento, nos puede decir pasado, presente, futuro, para saber qué es lo que ocurre, qué es lo que está pasando. ¿Queremos hacer negocios? Bueno, chéquese las cartas del tarot. ¿Quiere usted asociarse con algo? Revísese las cartas del tarot. No simplemente son para decir cosas malas, sino también para también cosas buenas, positivas. Las cartas le pueden decir a usted cómo debe hacer usted su vida en esto, en aquello, qué movimientos debe hacer usted en su vida, porque son cosas que a veces ni en la casa nos enseñan, ni nuestros propios padres, porque hasta ellos tenían sus propios problemas. Entonces, aquí lo que somos también, aparte de sanadores, espiritistas, somos orientadores, para que usted tenga una calidad de vida mucho mejor. Esto es un don que hay que ponerlo al servicio de la comunidad, así que aproveche la oportunidad de consultarse, de llamar, de sacar una cita con nosotros, los maestros de la Orden Celestial, y conmigo, Rafael Reinaldo Santos. Seguimos.
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1: Bueno, tenemos una llamada. Nombre y fecha de nacimiento, por favor.
4: Mi nombre es Luis Fernando Hernández Valdenegro, del 31 de enero del 80.
1: Bueno, aquí mirando las cartas del tarot hay algo que me le preocupa, ¿cierto?
4: Sí.
1: Es relacionado con su esposa.
4: Sí.
1: Deme la fecha de nacimiento y el nombre completo de ella, por favor.
4: Es del mayo 17 de 1974. Se llama Dora Rocío Vázquez.
1: Veo aquí unas cartas del tarot que están peleados, están separados, ¿sí o no?
4: Ahorita estoy viendo con mi amigo porque tuvimos discusión de mi esposa.
1: Veo que llevan harto de relación.
4: Ya tengo 26 años, voy a cumplir este año que viene.
1: Yo aquí veo a su esposa un poquito enferma, mi jefe, por una enfermedad que no pertenece al cuerpo de ella. Alguien se la mandó a hacer. Ella trae como unos problemitas como hormonales, como por el área de los ovarios.
4: Sí, tiene problemas ahorita en los ovarios, que creo que tiene como unos quistes.
1: Su pobre mujercita está sufriendo de insomnio.
4: Sí, no puede dormir tampoco todas las noches.
1: Bueno, mi amigo, dígame una cosa. Como este es su segundo matrimonio, por lo que veo aquí en las cartas del tarot, con su primera esposa, ¿usted cuántos hijos tuvo?
4: La primera esposa, pues tengo dos con mi primera esposa.
1: Pues mi amigo, déjeme decirle que yo sospecho mucho de su primera esposa, mi jefe. ¿En qué sospecho? Sospecho en las enfermedades que está teniendo su actual esposa, mi jefe.
4: No sé si haya sido ella.
1: Yo digo que sí, mi jefe, estoy un 95% seguro porque es que su mujer, aquí me marcan las cartas del tarot que ella abortó, ella perdió unas criaturas suyas tiempo atrás.
4: Creo que perdió unos gemelos antes.
1: Yo lo que pienso, mi jefe, es que muy coincidencialmente, cuando usted dejó a su primera esposa y consiguió a esta, aquí en las cartas me sale que su esposa actual comenzó a tener ciertos como piquetes en el abdomen, ¿sí? Debajo del ombligo, muy cercana a la parte íntima.
4: Posible, están, en vez de le dan piquetillos.
1: ¿Su esposa está tomando medicina actualmente?
4: Ella tiene que tomar pastillas de la mente, pues, ¿cómo se le dice eso? Para poder dormir, de la migraña y pastillas para, no, se toma como 5 pastillas cada noche.
1: Bueno, mi amigo, ¿y los doctores sí han podido solucionar el problema que ella tiene?
4: No.
1: Va a tener que hablar con su esposa, aunque estén peleados, trate de convencerle y decirle que dígale que esto no es de doctor, que hay alguien que la puede ayudar, que es Rafael Reinaldo Santos.
4: No, ok.
1: Trate de traerla, ¿listo?
4: Está bien, no, pues eso no. Si me hace el favor de mandarme a su dirección y ya.
1: No se preocupe, ahorita por un mensaje se la envío.
4: Ok.
1: Dios me lo bendiga, no se pierda el programa todos los días, todas las mañanas.
4: Siempre, todas las mañanas que llevo a mis hijos, lo escucho.
1: Excelente, mi amigo. Dios me lo bendiga. Cuídese mucho. Hasta luego.
4: Ok, gracias.

0: donde empieza el verdadero daño, cuando el pasado se cuela en el presente y termina saboteando a quien hoy sí quiere amarnos, querernos, respetarnos. Entonces, no podemos ignorar que vivimos en un mundo donde la intención existe, donde la palabra tiene fuerza, queridos amigos, donde la brujería, llámese envidia, manipulación, trabajo espiritual, sigue siendo una realidad para muchas personas. Hoy en día hay dolores que la medicina no logra explicar, sin síntomas que no aparecen en exámenes, ansiedades que no se calman con pastillas, porque no todo lo que duele es físico. La medicina es necesaria, sí, claro, pero no siempre alcanza cuando el daño es emocional, energético o espiritual, ese alivio que usted necesita. Cuando alguien nos amarró al pasado con rencor, con celos o con trabajos espirituales, es muy difícil salir de allí. Por eso es importante limpiarnos, crearnos una protección, una burbuja para sanar, para olvidar, para liberarse, porque pues hay personas que no nos quieren ver bien, personas del pasado no nos quieren ver bien en este futuro. Chéquese, hágase su consulta y mire a ver por qué su relación hoy en día está teniendo problemas. Dios los bendiga y que Dios me bendiga. Chao, chao.
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0: Muy buenos días, gracias por sintonizarnos. Esto es Conversando con Sentido. Les saluda Oscar Castellanos desde aquí en Indianápolis, con el gusto de siempre de encontrarnos a través de esta plataforma, a través de la radio y a través de las redes insaciables, y con el gusto de siempre de encontrarme con el buen Alfred.
1: Buenos días, profesor. Pues gracias a Dios, mire, ya se me quitó la gripa. Ya.
0: Eso, de haber hecho un buen jarabe.
1: Sí, un tequila.
0: Eso, no, yo no tomo. El estilo Jalisco.
1: Yo no tomo.
0: Alfred, directo y al grano.
1: A ver.
0: ¿Por qué nos cuesta pedir perdón?
1: Ay, qué difícil es perdonar.
0: Y no solo perdonar, pero quisiera que tuviéramos una conversación cercana, ¿verdad? De bigotón a bigotón. Específicamente, ¿por qué decir la palabra, reconocerlo ante alguien más cuesta? Porque no sé si te ha pasado que hay momentos en que dices, me arrepiento, me duele lo que causé, me siento incómodo, pero no puedo ir con el otro, plantármele, mirarle a los ojos y decir, perdóname. Entonces quisiera que tuviéramos una conversación, si esto resuena en ti, o hace algún eco, porque yo puedo pensar en todas las relaciones que he tenido en cuestión de familia, sentimentales, de amistades, y sobre todo las que más me duelen, Alfred, la de los hijos.
1: Sí.
0: Entonces, ¿qué pasa cuando alguien se ve bloqueado? Porque a veces es la palabra que a mí me pasa. Hoy no voy a tratar de generalizar, ¿verdad? Creo que el tiempo es corto y quisiera... no para ponerme como ejemplo, sino como para ponerme en una postura vulnerable y decir, esto me pasa a mí. Y sí tengo mi listita de cosas, porque va a hacer uno su examen de conciencia, ¿verdad? Y empiezas ahí a ubicar, ¿verdad?, cuáles son las cosas que pudieran estar bloqueando o afectando la capacidad de poder reconocer no solo que te equivocaste. Porque es difícil, no sé si en inglés te pasa, así que, excuse me, I'm sorry. Y se oye un poquito menos, pero la palabra
1: forgive
0: me, ese es más fuerte.
1: Mucho más fuerte.
0: Y sobre todo si le metemos un poquito ahí la cultura hispana, tú eres mexicano también, se nos acusa a los mexicanos de ser rolleros, que le damos vuelta a las cosas. Pudiera ser algo de los latinos en general, la cultura latina, pero... Sí. Esto lo escucho muy seguido de los sacerdotes. Tengo amigos que me lo han dicho, ¿verdad?, de que cuando alguien va a confesarse le dan vueltas y vueltas y vueltas y empiezan con los pecados de la suegra y luego viene la justificación, luego viene la explicación del por qué lo hice y luego vienen un poquito más de detalles tratando de, pues, dosificar. Y por ahí al final se oye, ¿me disculpes?
1: Se oye como que me está hablando a mí, ¿no?
0: Pero ya cuando después de media hora...
1: ¿Ya me conoce o qué?
0: No, me estoy proyectando yo, Alfredo, ¿qué pasó? ¿Qué pasó?
1: Pero si digo, bueno, pues ya, si quiere me levanto, ¿no?
0: No, no, la pedrada es para mí, Alfredo, la pedrada es para mí.
1: Me la echó toda, órale, pues, no, sí, sí, eso, yo viví, ¿por qué vamos a cerrar los ojos? Así es, y a veces busco justificaciones para tratar de librarme de no pedir perdón, pero en realidad, analizando poco a poco, sí, va uno a llegando al sentido. Voy trabajando. Yo siempre digo, estoy trabajando. Y uno lo que sí me he puesto unas propuestas es de que me analizo a mí mismo y trato de corregir mis errores. Y pedir perdón es bien difícil. Y también igual, como usted está diciendo, que el encontrarte una persona... Híjole, que dije, híjole, hasta que tienen ya un encuentro de
0: sí.
1: Es difícil y tener que comérselo.
0: Y esa parte es la que yo quisiera platicarte, porque he ubicado, te digo, algunas formas de ir, como tú dices, reflexionando, pensando y trabajando. Entonces no sé si te pasa. A ver, yo voy a hablar de mí, Alfredo, ya si te rebota, tú levantas la mano. Empiezo por el orgullo y ahorita te explico cuál es mi definición del orgullo que ubico en mí. Pero está también las heridas, ya sea del pasado, de la infancia, y está también un miedo. Y voy a empezar por eso del miedo, porque el miedo es a reconocer que me he equivocado, que está conectado con el orgullo y que está proyectado también por una herida. Entonces, eso lo voy ubicando yo en mi vida. Y el orgullo, te decía, lo veo, lo experimento con una pregunta. Pero a veces el hacerse preguntas uno mismo se hace bolas y cae en este juego de justificarse. Entonces yo a veces me hago preguntas cuando estoy en una actitud negativa, es, ¿y por qué tengo que yo dar el primer paso? Es algo que viene del orgullo. Supongamos que tenemos una discusión y los dos nos dijimos de tarugadas. Me lamentaste, te lamenté. Entonces los dos nos hicimos daño. Pero si yo ubico que ya me equivoqué, esta narrativa que viene en mi mente en una pregunta es, ¿y por qué tengo que yo dar el primer paso? ¿Eh? Porque, Alfred, en mis 40 y pico años de vida yo te podía decir que todo ser humano anhela reconciliarse.
1: Sí,
0: Lo anhela.
1: exactamente.
0: A veces no se puede y a veces incluso no se debe. Es decir, cuando hay alguien que te hace daño constantemente, patológicamente hay alguien que hace daño, pues no, no debes de reconciliarte, lo debes perdonar. Pero reconciliar habla de restablecer el vínculo. Restablecer. Y por eso cuando dices perdón siempre, pero reconciliación no siempre. Porque para que haya reconciliación, las dos partes tienen que reconocer que se equivocaron y trabajar en que ya no se va a volver a repetir eso. Entonces, en mi lucha, esto del orgullo es, bueno, él también se equivocó, ¿y por qué tengo que dar yo el primer paso? En mi mente estoy pensando, es lo mejor, tenemos que hacer las paces, pero no sé si en tu experiencia y quizás a los que nos escuchan, sobre todo a los bigotones, a veces pensamos que dar el primer paso tiene algo que ver con perder. Es decir, es muy humano confundir que si yo voy y ofrezco las disculpas y digo perdóname, es como si dijera tú ganaste, yo perdí. Porque estuvimos en una discusión y tú tienes tu punto y yo tengo el mío.
1: Sí.
0: E incluso estoy reconociendo de que yo también me equivoqué y posiblemente si tú me ofendiste, o sea, también la regaste. Entonces pareciera que es como una mentira que me estoy dando tole con el dedo conmigo mismo, decir, si voy y te digo perdóname, es como decir, todo lo que pasó, tú ganaste.
1: Y así lo tomamos, es el problema.
0: A mí me pasa.
1: Mí me pasa, por eso me pasa y yo digo, ¿qué onda? Y lo vuelven a hacer lo mismo y digo, bueno, ¿qué? Y otra vez, y bien dice yo, porque yo escucho cosas acerca del perdón y dice, pues el perdón no quiere decir que olvides todo lo que te hacen, pero no
0: Sí.
1: sé, no sé cómo
0: No,
1: poder.
0: no, es el punto. No se trata de negar que alguien otra vez te haya insultado. Porque ya no está en juego el punto a discusión. Lo que está en juego es el vínculo de la relación, Alfredo.
1: Exactamente.
0: Entonces piensa mucho en los
1: Las
0: problemas.
1: familiares es
0: Exacto,
1: bien
0: exacto.
1: difícil.
0: Totalmente, totalmente entre hermanos. O sea, me ha
1: Papás,
0: pasado.
1: mamás y esposos, hijos, es difícil.
0: Entonces, si pudiéramos cambiar la narrativa que está en mi cabeza, es decir, no es tanto que quiera yo volver a la discusión, porque entonces sí, cualquier cosa que quiera decir no va a ser suficiente, cuando lo único que quiero es restaurar la relación. Y muchas veces no estamos protegiendo la verdad, porque en el fondo pareciera, no es que yo tengo la verdad. Lo que estamos protegiendo es el orgullo. Entonces ahí lo conecto con por qué algunas personas tienen más orgullo que otras. Yo creo que tiene que ver con las heridas. Sobre todo en las de la infancia, ¿verdad? Si hubo abandono, si hubo negligencia, si hubo humillación, pues entonces el niño interior grita, actúa, domina al adulto. Y actuamos desde la herida para decirme, me estás recortando. Y entonces se forman ahí los mecanismos de defensa, ¿verdad? Que
1: Ándale, exactamente.
0: prácticamente es como defenderme en todo momento de que tengo la verdad y que tengo que defenderme. Cuando en realidad, cuando dos personas se hieren, lo único que hay que hacer es restaurar el vínculo. Y para restaurar el vínculo, alguien tiene que pedir perdón. Y mi experiencia, Alfredo, es que la mayoría, no siempre, pero casi siempre cuando tú le pides perdón a alguien y lo he hecho, la otra persona automáticamente se desarma y también en sus propias ¿sí? palabras, da una que otra palabra, a veces el perdón mismo, un abrazo simplemente, o sea, pero restauras el vínculo, ¿me entiendes?
1: Sí, se restaura, sí, exactamente. Y se libera uno cuando va uno totalmente, a pedir, cuando pide el perdón, se libera y la carga y... es pesado traer una
0: muy,
1: carga.
0: Muy pesado.
1: Que ya cuando paso a esa etapa es muy, muy, se aligera la carga. Totalmente. Es como si trajera un costal.
0: Totalmente. Y cuando se da esto de la vergüenza, porque supongamos que sí, te insulté, te dije hasta lo que te ibas a morir, me duele. Pero ya no es el orgullo de que ah, yo estoy bien y tú debes pedirme, es esto de la vergüenza. Y aquí la vergüenza es casi, casi como si admito que hice daño, ¿qué van a decir de mí? Entonces viene la culpa. Entonces si hice algo que estuvo mal y por la vergüenza y por la culpa no doy el paso. Porque se conecta otra vez con el miedo. Ah, es que si se dan cuenta quién soy verdaderamente.
1: Sí.
0: Y pues es lo más bonito en el evangelio, reconocer que eres un pecador.
1: Sí, y tanto que habla la iglesia, la Biblia.
0: Y los evangelios, o sea, Jesús, es todo sobre el perdón. Uno y otro pasaje.
1: Y otro, y otro, y otro. Ay, el más fuerte, yo creo que ya el que no lo entiende, no sé qué, cómo. Me da hasta pena decirlo, pero el Señor Jesucristo, cuando dijo, perdónalo, Señor, no sabe lo que hacen. Y fíjese en qué momento es cuando tienes más fuerza de decir, yo tengo que perdonar eso. Nosotros nos fijamos en unas cosas tan pequeñas que no queremos perdonar cuando nuestro Señor Jesucristo flagela todo su cuerpo marcado, todo y está a punto de morir del sufrimiento que pasó y aún así nos perdona de lo que hicimos. Y a veces muchos le tomamos, ah, pues aquí lo mataron. No, nosotros también estamos con nuestras acciones, estamos haciendo lo mismo. Porque no estamos haciendo lo que nuestro Señor Jesucristo.
0: Pero yo como ser humano te digo, muchas veces he perdonado. E incluso he perdonado sin que me pidan disculpas.
1: Pues yo también.
0: Pero para mí sería más difícil. Y me han hecho cosas, calumnias muy feas, o sea, traiciones. O sea, te pudiera decir un montón de cosas, ¿no? A la radio, ¿eh? Pero donde yo digo, te perdono.
1: Y
0: a veces te digo sin que me pidan disculpas, ¿eh? Pero yo decir... Ojalá, deseo el bien.
1: Pues yo cuando me pasa eso de que tengo que perdonar a una persona, me apoyo bien harto en el Señor. Creo que Él es el que me ayuda más a soltarme para poder perdonar.
0: Eso. ¿Y de dónde viene esa fuerza de perdonar a alguien, Alfredo? ¿De dónde crees?
1: No, Dios.
0: Entonces, pareciera que aquellos que han tenido un encuentro personal con Cristo, donde se han sentido perdonados, se, digamos así, no sé qué otra palabra usar, se presta más a recibir la gracia de perdonar a otros. Porque no es fácil tampoco perdonar al otro. Yo recuerdo la primera vez que una mamá... creo que en un McDonald's. Y mi niño estaba muy chiquito, 2 o 3 años. Y otro llegó y se lo sonó. Y le pegó y lo tumbó. Y la mamá lo agarró al otro como si nada. Entonces yo me quedé así como que... O voy y le reclamo a la mamá. O atiendo a mi niño... ¿O qué hago? ¿No? Porque por dentro me sentía que explotaba.
1: Que le arde la cara.
0: Sí. Entonces fue ese momento de perdonar. El niño estaba muy chiquito, ¿no? Pero si estuviera más grande le hubiera ayudado a reconocer pues que hubo una equivocación y que alguien tuvo que haberle pedido disculpas. Desgraciadamente no lo hizo. Entonces sí creo que a mí me cuesta pues lógico más pedir perdón porque me he equivocado que perdonar a alguien que me ha ofendido.
1: A lo mejor sí, tiene razón en eso.
0: Pero hay una conexión en que si he experimentado

0: ámbito eclesial, yo era el más joven y era el supervisor, el director. Y los demás súbditos eran mayores de edad. Y recuerdo que alguien me levanta una calumnia, me reportan y se arma un escándalo, ¿no? Entonces, cuando tengo ese encuentro con la persona, inmediatamente este sentimiento, otra vez que los líderes o los padres sentimos la responsabilidad. Entonces, ese ejemplo, tanto como el de mis hijos, pareciera en momentos que me dice, si yo me doblego y pido perdón, a pesar de que yo veía que mis hijos se portaron mal, bueno, no, no mal en el sentido de, pero hicieron algo que no estaba bien, bueno, es lo mismo, ¿eh? O esta otra persona que me acusó injustamente, que pierde uno la autoridad. Entonces,
1: A veces perderla, a veces es ganancia.
0: evangélicamente,
1: Porque yo me he dado cuenta que yo
0: evangélicamente.
1: últimamente, yo, pues en mi trabajo, a veces recibimos camiones y es no convivir con una sola persona, son cientos y cada uno trae sus problemas y empieza a gritar y todo. Y yo era de los que también al brinco, órale, nos
0: Uno por uno, ¿eh?
1: atoramos.
0: Diente por diente.
1: Y me ha dado mucho resultado una cosa que les digo, oh, I'm sorry, oh, no, trato de hacerlo más dulce todo. Y ellos no sé por qué su expectativa cambia. Y ahora todos son bien buenas gentes y me da, no sé por qué me da tanta. Y le puedo conectar una historia bien bonita. Y le voy a conectar una historia bien bonita, bien bonita. Y no la tenía planeada y se la voy a
0: A
1: conectar.
0: ver, sí.
1: Estamos trabajando en una compañía de trailers, estamos haciendo un parqueadero
0: Sí.
1: grandísimo, pero al entrar tiene un security, está un security, un morenito, ya señor grande, no, unos 60 años, no sé, entre los 60. Y mi primera entrada, mi primer encuentro fue con él. En cuanto llego, no, me empezó a gritar y me empezó a decir, y yo calentito con problemas y yo diciendo, híjole. Y yo miré cómo se tomó ventaja de mí.
0: Sí.
1: Y yo pensé en el Señor, está bien, Señor. Y me fui para adentro y seguí. Pero era día tras día. Era día tras día.
0: Ok, entonces no fue
1: No,
0: una sola
1: no fue,
0: vez.
1: sí, era día tras día. Y yo le pedí al Señor que me fortaleciera. Y tengo que aguantar. Señor, si tú lo pusiste aquí es por algo. Y poco a poco estuvimos trabajando juntos y empezamos. Y yo fui haciéndole la mejor cara. Entre más me la hacía, yo le hice la mejor cara.
0: Okay.
1: Mire, llegó el tiempo que nos hicimos hermanos. Llegó el momento que nos decíamos, brother, brother. Una alegría cada que me miraba. Dijo, tú entras y sales y esto. Una alegría tan hermosa. Pero si yo me le hubiera encontrado a él, nunca nos hubiéramos visto en la vida como nos miramos. Hermano, me decía, cada que venía, brother, una alegría hermosísima. Y era un señor grande.
0: Sí.
1: Iré, me dan ganas hasta de llorar. Hace como 3 meses me dicen, oh, sí sabes de aquí, este. Digo, sí, ¿qué pasó? Dijo, se murió. Se quedó en su departamento dormido, vivía solo. Pero se fue con esa alegría, se fue con la
0: Sí,
1: alegría que
0: sí.
1: le vi en su rostro de, pero ¿por qué? Pidiéndole a Dios las cosas, yo les veo otro reflejo. Porque nosotros queremos hacerlo a nuestra manera, a nuestra
0: Correcto.
1: decisión, pero eso fue lo que me pasó. Él se murió, pero se murió con algo. Yo sé que se murió con algo, porque no era la misma persona de que cuando nos encontramos, era feo, de verdad, la entrada, era
0: Sí.
1: feo. Y yo le dije a mi hijo, dije, este vato, bueno, como quiera, pero llegó el momento, y una alegría que le daba a mirarme. Y él se me acaba de morir, no será unos 4 meses, yo creo, yo
0: ¿Y
1: ni
0: cuándo fue la
1: sabía.
0: última vez que lo viste tú?
1: En diciembre, yo creo. No,
0: Okay.
1: no, no, no, este año. Fue en enero, febrero, marzo. Como en. Estamos hablando entre marzo y abril.
0: Entonces no tenía mucho, mucho que lo habías visto.
1: No, no tenía mucho. O sea, pues. Ah, oh, sí, me recomendaron que le diera una misa y se la debo.
0: No, pues ahorita nos ponemos de acuerdo. Saca los contactos de
1: Pero
0: los
1: es una
0: padres.
1: experiencia que le puedo compartir personal,
0: Totalmente.
1: personalmente, que a veces ganamos más en el hecho de aflojarnos. Y fíjese, salió esta plática
0: Sí.
1: sin esperar, sin ni siquiera ni la tenía en cuenta, pero siempre pone el Señor las cosas en su momento.
0: Entonces, tú incluso me estás dando un ejemplo de cómo alguien, en este caso tú, trabajas en ti mismo en el momento,
1: En el
0: ¿verdad? En el
1: momento, sí.
0: momento. Yo te iba a dar un ejemplo de más.

0: bien de mí que me cuesta reconocer en el momento y tengo que ir después a pedir perdón. O sea, lo tuyo es, para mí es más heroico porque como hombres tendemos a reaccionar y como tú dices, chocamos y es esta parte del poder y la autoridad entre el hombre, el machismo, ¿verdad? Y esto del orgullo y las heridas brotan a través de la agresividad. Poco antes de COVID, ¿verdad? Los niños estaban chiquitos, ahí entre más o menos como 11 años, 10, luego 7 y 5. Entonces yo vi que ya había habido dos o tres momentos donde sí los había regañado injustamente, había levantado la voz y yo veía ya que él, sobre todo la niña de en medio, estaba como generando en su rostro, yo lo veía como miedo. Entonces yo dije, esto ya no, pues tiene que cambiar algo aquí. Y recuerdo que los junté en la sala y empezamos a hacer el lavatorio de los pies.
1: Ah, qué bonito.
0: Entonces hicimos ahí una reflexión y uno por uno. Estaba ahí su mamá también. Pedí perdón y pedí que se dejaran lavar los pies. No sé si lo entendieron ellos, pero sí vieron mis lágrimas, sí vieron la sinceridad de un papá que se arrodillaba, pedía perdón y les lavaba los pies. Fue tan bonito que después ellos quisieron hacerlo entre ellos mismos, ¿eh? Y lo hicimos un par de años, por ahí se volvió una tradición, ¿verdad? Ya no lo hemos hecho reciente, pero fue algo que yo sentí que tenía que hacer precisamente para marcar, sobre todo con los hijos, la pauta, la diferencia de que sentía yo en mi vida y en mi corazón que una actitud me estaba sobrepasando y me estaba ganando. Entonces, ¿cómo a veces te digo esto de soy capaz de hacerme responsable de mis actos? Entonces, lo tuyo se me hace bellísimo también, Alfredo, porque es, le llaman in situ, ¿verdad? En el momento, o sea, te estás dominando a ti, estás sucumbiendo ante esa necesidad de responder, de confrontar, ¿verdad? Y desde ahí, dice que por ahí que la nobleza obliga. Y podemos también hablar de muchos ejemplos donde uno escoge la nobleza y aquellos que vienen con otras heridas, aquellos que vienen también con más miedos, automáticamente entran en esa dinámica. Y empezamos a conocer al verdadero otro, a la otra persona, ¿verdad?
1: Y a veces yo también digo, no me quieres conocer. Y estuve trabajando con esta persona, yo creo que será casi un año, casi, no sé si más de un año, pero por seguro fue un año.
0: Wow.
1: Por un año.
0: Yo diría que son como momentos de gracia donde sana uno. Porque otra vez, si yo estoy tratando a alguien mal y me doy cuenta, pero no sé cómo hacerlo. A veces es que las heridas de la niñez, Alfredo, son tan profundas que no sabemos cómo tratar al que nos ama.
1: Exactamente. Hay cosas muy fuertes que tenemos
0: Sí.
1: arrastrando en toda la vida y no creo que nomás somos yo y usted toda
0: Ahorita tú somos tú y yo, ¿verdad? Pensando que nadie nos escucha, Alfredo.
1: No, pero muchos me platican y que te han tenido sus experiencias de niño. Y yo esto, ay, Dios mío. Y
0: Sí.
1: a veces pienso que mis dolores son grandes y veo otras personas que digo,
0: Sí.
1: arrastran cosas bien fuertes.
0: Entonces, déjame hacer una síntesis ya de mi propia reflexión de que cuando yo espero que el otro me pida perdón o que reconozca su error, es más bien como si fuera una negociación. Y ese no es el amor de Dios. O sea, el amor de Dios es incondicional y siempre. Entonces, cuando uno reconoce y se siente amado y perdonado, es el primer paso para ir y pedir perdón al otro, ¿verdad? Entonces la invitación y la pregunta es, ¿qué nos detiene? ¿Verdad? Yo ya te dije más o menos lo que a mí me pasa. Y seguir gestionando, practicando, yo le llamaría una espiritualidad de arrepentimiento y reconciliación. El arrepentimiento comienza cuando dejo de justificarme, el por qué dije las cosas, qué fue lo que dije. Y tampoco significa odiarme, porque digo, mucha gente se queda en esto. Me siento tan mal de lo que hice que soy una mala persona. No, no soy una mala persona. Cometí un error y el error puede ser muy feo, muy grave, muy grotesco. Pero no soy una mala persona. Entonces, si yo vivo en esa verdad, puedo decir, esto fue lo que hice y esto fue lo que causó. Y se necesita reparar. Y luego aparece la misericordia, si nos sentimos amados y queridos por Dios. cuando introduce algo de mi valor como persona es mayor que mi peor error. Entonces, cuando alguien dice, yo pido perdón porque me amo, wow, eso es de lo más bello que vas a escuchar. O sea, qué bonito decir, yo voy a ir a por lo menos buscar la reconciliación. Si no se puede, ya dijimos que no siempre se puede, porque el otro te dice,
1: sí,
0: o sea, vete para allá, ¿dónde quiero ver? Pero por lo menos yo hice la parte de pedir perdón, estar en paz
1: pero
0: conmigo.
1: Es bueno alejarse un poquito a las personas. Sí, a las personas, sí, porque si no, pues yo.
0: No.
1: Mucha piensa. Porque yo he dicho eso. Una cosa es el perdonar y otra cosa es que todavía sigas ahí, que trates como si no hubiera pasado nada. Hay exacto. Cosas fuertes, ¿eh? No creo que.
0: Sí, sí. Aquí no podemos generalizar, pero yo diría por regla, otra vez, si volvemos a este término de que una reconciliación es dos personas y si alguien no quiere. Bueno, pues Jesús dijo, ¿verdad? Sacúdanse el polvo y lo que sigue. Entonces, por eso te decía que Jesús nos enseña a perdonar. Nos pide que perdonemos siempre. Pero la reconciliación no siempre. Entonces, eso nos debe ayudar como para ubicar qué tipo de relaciones, ¿verdad?
1: El olvido no es fácil.
0: Sí, y también por último diría pues que cuando uno aprende a pedir perdón o se esfuerza por pedir perdón, pues no garantiza que el otro te perdone.
1: Oh, sí, cierto.
0: Entonces también hay que aprender a vivir con eso, ¿no? De que la otra persona está en su libertad y tiene el derecho, ¿no? Decir, así me siento. Y así me ha pasado varias veces. Que yo iba a pedir perdón y siguen atorados en su dolor. Entonces yo digo, ya es de ellos. Ahí es donde tengo que dejar ir yo también. E incluso pagar las consecuencias. Ah, yo siempre doy el ejemplo del niño que está jugando en la calle y ¡pum!
1: Pero a veces siento también, ahí yo siento mucho el hecho de que cuando pasa eso, es como cuando un tornillo o un fierro se quebra.
0: Okay.
1: Lo soldan, pero está dañado, no está completamente pegado. Uh-huh. No se puede decir conectado.
0: Sí. Entonces, por último, se me vienen dos cosas, Alfred. Y se nos acaba el tiempo. Yo creo que dentro de los matrimonios, esta es la parte que más cuesta. Normalizar que pueden pasar uno, dos o tres días sin hablarse. Normalizar que alguien ofendió gravemente y que al día siguiente pretenda que no pasó nada. O cuando alguien lo habla desde una parte vulnerable, explicando lo que se sintió, el otro culpe, desmienta o le llame al otro o a la otra exagerado. Yo creo que aquí ese es de los puntos más frágiles, ¿verdad? En toda relación. Y la otra es más bien con padres e hijos. Como hermanos, uno se puede pelear y se. Pero con los padres es algo muy sagrado. La Biblia nos habla mucho de eso. Y yo creo que uno entra a una madurez cuando aprende a perdonar a sus viejos.
1: Sí. Porque las palabras de nuestro Señor Jesucristo, las últimas que. Ay, ¿cómo sería? Perdona a los que te ofenden.
0: Sí.
1: Para que Dios, Padre, perdone nuestras ofensas, tus ofensas. Algo así, no sé cómo podría explicarlo.
0: Gracias por compartir, Alfredo. Y de hecho, vamos a hacer un ejercicio.
1: A ver.
0: ¿Qué te parece?
1: Nos vamos a lavar los pies. ¿O sí?
0: Si tuviera aquí un tinaco, te lavaba completito, mi Alfredo. Pues gracias pues por compartir, ser vulnerable. Como siempre, tus historias nos motivan, mi buen Alfred.
1: No. Gracias a este profesor. Yo, para mí es un placer compartir mis experiencias, mi vida con todas estas personas que nos escuchen.
0: Y pues les deseamos a todos que tengan bonitas experiencias en ese sentido. Bendiciones para todos.
1: Bendiciones.

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0: Muy buenos días, yo soy la abogada Katie Rosenberger de Villarrubia y Rosenberger.
1: Y yo soy la abogada Yasmin Rodríguez de Villarrubia y Rosenberger.
0: Estamos en vivo el día de hoy, así que si quieren hacer sus preguntas, pueden empezar a marcar desde ahorita. Estamos aquí otra vez en vivo, pueden marcarnos aquí a 317-239-1071, 317-239-1071 si quieren hacer preguntas sobre cualquier caso de inmigración, y recuerden que a las dos tomamos casos de familia, así que si tienen preguntas sobre un asunto doméstico de familias, aquí estamos. Vamos a empezar con una pregunta. Buenos días.
2: Hola, buenos días.
0: ¿En qué le podemos ayudar?
2: Yo tengo una pregunta. Yo soy madre soltera de dos niñas. Entramos aquí por frontera. Quería saber si mis hijas tienen alguna posibilidad de alguna visa o algún documento legal. Estamos en trámite de corte y hasta ahora todo lo tenemos normal, pero quiero saber si ellas tienen algún tipo de posibilidad.
1: Okay, dice que es madre soltera. Si se puede retirar un poco de la radio, bajarle la radio para poder escuchar mejor. Dice que es madre soltera. ¿El papá de sus hijas está presente en sus vidas?
2: Económicamente no, literalmente no, porque él está en Venezuela y ya desde que yo me vine, él literalmente ya no tenía compromisos económicos con él.
1: Creo que tiene posibilidades. Necesitaríamos una consulta para poder asesorar mejor su caso, pero existe la visa juvenil, que es para niños que han sido abandonados o han sufrido de algún tipo de negligencia por uno o los dos padres. Entonces, si el padre de las niñas ya no está involucrado en su vida, tanto como económicamente, ya no se comunica con ellos o ha sufrido algún tipo de negligencia de su parte, podrían tal vez intentar pedir la custodia primero de las niñas y después aplicar para este beneficio. Todo el proceso se tiene que hacer antes de que ellas cumplan los 18 años, entonces la edad de ellas también sería importante.
2: Bueno, una tiene 12 y la otra va a cumplir 14.
0: Hay más que suficiente tiempo, entonces le invito a venir a vernos, a hacer una consulta y podemos hablar más detalladamente del proceso y si puede calificar.
2: ¿Y me puede dar un número donde yo puedo hacer para poder hacer una consulta y ver qué ya podemos ver?
0: 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Y vamos a estar repitiendo ese número varias veces durante el programa, así que sigue escuchando y vamos a repetirlo. Vamos a seguir adelante con otra pregunta. Buenos días.
1: Hola, buenos días. ¿Cuál es su pregunta?
3: Sí, buenos días.
1: Dígame.
3: Sí, mira, tengo una pregunta. Yo tengo una nieta que entró aquí a Estados Unidos con residencia. Entonces, a los 3 meses... su mamá la pidió que se la regresaran y se la regresamos. Entonces, el papá quiere pedirle un permiso para que ella se mantenga ya 2 años. Y yo quiero saber qué tiempo tenemos para ese permiso estando la niña allá, o si la niña tiene que regresar aquí de nuevo para solicitar el permiso.
0: ¿Es algo que puede pedir estando fuera? ¿Cuánto tiempo lleva fuera hasta ahorita?
3: Un mes.
0: Okay. Bueno, si apenas tiene un mes, pues hay posibilidades de consultar. Va a ser importante que su adulto consulte también. Entonces, la persona que actualmente está con ella, que está a cargo, que esté consultando. Entonces, usted como abuela puede consultar y tener a su adulto que esté con ella por teléfono. Pero va a ser importante hacerlo normalmente antes de llegar a los 6 meses o entre 6 meses y 1 año. Es cuando típicamente se solicita el perdón.
3: Entonces, para yo tener más claridad, que el tiempo para el papá que está aquí solicitarle un permiso para que ella se mantenga ya 2 años, son en transcurso de 6 meses.
0: Bueno, debe de consultar desde ahorita. Debe de consultar tan temprano posible para aprender cómo se hace el proceso, cuáles son los requisitos, cuáles son los chances de que lo aprueban y el precio. Pero sí, típicamente es algo que uno hace entre 6 meses y un año, pero cada situación es un poco diferente y depende del propósito, de por qué uno tiene que estar fuera tanto tiempo. Y hay diferentes opciones y estrategias que podríamos hablar tranquilamente durante una cita.
3: Ok, muchísimas gracias.
0: Muy buena pregunta. Hemos escuchado que hay personas que realmente no les interesa estar aquí en los Estados Unidos en este momento, y entiendo completamente. Ahora es un momento difícil para muchos estar aquí en Estados Unidos. No sé cuáles serían sus razones de que necesitas estar fuera tanto tiempo, pero esto pasa. Y si tienes residencia permanente, si tienes un green card, existe una oportunidad de solicitar un perdón o una excepción de estar fuera tanto tiempo. No es garantizado. Pueden aprobarlo, pueden negarlo. Así que siempre es importante asesorarte antes de estar fuera mucho tiempo. ¿Cuáles son las opciones? ¿Cuáles son estrategias que puedes intentar? Si realmente vale la pena estar fuera tanto tiempo y arriesgar. Pero por eso estamos aquí, los abogados. 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Y queremos saludar a nuestros amigos que quizás están mirando en Facebook. Estamos saliendo en nuestra página en vivo. También pueden dejar sus comentarios.
1: Tenemos otra llamada. Hola, buenos días. ¿Cuál es su pregunta?
4: Buenos días. Mi pregunta es, lo que pasa es que mi esposa es residente y metió la aplicación para la ciudadanía, pero ya tiene 13 meses y medio y aún no tiene una respuesta. No sé cuánto está tardando ahorita.
1: Ah, esa es una muy buena pregunta. Y es algo que la comunidad de Indianapolis ha estado hablando mucho acerca del tema. Hay personas que metieron su solicitud desde el agosto del 2025 más o menos y aún no han recibido su entrevista. Entonces se está tardando más del usual, por lo menos en la oficina de Indianapolis, el que tramiten las entrevistas para la ciudadanía. Creo que parte de la razón, no sé si recuerdan, es que en octubre hubo un cambio del número de preguntas que se va a hacer después de tramitar la ciudadanía. Entonces, muchas personas metieron su solicitud y eso creó un número mayor. Sé que la página, lo acaba de revisar la abogada Katie, dice que son 13 meses, pero eso no es siempre el tiempo exacto que debe de que tarda una entrevista en ser agendada.
4: Okay. Y lo que pasa es que su residencia vence en un año. Entonces, ¿qué es lo que recomienda? ¿Esperarse o como hacer un trámite para la residencia, por si al caso?
0: Bueno, para la residencia todavía hay más que suficiente tiempo renovarlo si se le está tardando demasiado o si le toca tener su entrevista y no tiene éxito y necesita seguir con la residencia, no puede hacerse ciudadana. Hay más que suficiente tiempo. Normalmente decimos que a los 6 meses puede renovar. Entonces, probablemente tiene sentido seguir esperando. No sé si tiene abogado, pero si tienes abogado, puedes ponerte en contacto con el abogado para ver si es tiempo de empezar a un reclamo. El sitio web sí está enseñando, lo que están publicando es que debe de tardar 13 meses, más o menos, el tiempo de procesamiento normal aquí en Indianapolis para la ciudadanía. Pero sabemos que esta página a veces no es correcto y aunque publica este plazo de tiempo, a veces no nos deja meter un reclamo. Entonces, si tienes abogado, ahora es el tiempo de ponerte en contacto y decidir si quieres seguir esperando o si es tiempo de tomar acción adicional.
4: Okay, bueno, muchas gracias. Pues voy a ver si esperar un mes o dos meses más a ver si tengo una respuesta. Bueno, tenemos alguna respuesta, si no ya para ver qué ya podemos hacer. Gracias.
0: Muy buena pregunta y me imagino que vamos a seguir viendo tiempo de procesamiento más largos aquí, por lo menos en Indianapolis es lo que hemos visto sobre la ciudadanía, precisamente por lo que la abogada Yasmín mencionó, que había tantas personas aplicando antes de cambiar el examen. Vamos a seguir con otra pregunta. Buenos días, ¿en qué podemos ayudar?
5: Bueno, buenos días. Mire, yo tengo corte con inmigración la próxima semana. Me agarraron hace como 3 años en DOI y la policía me entregó a inmigración. Inmigración me soltó sin pagar fianza. Y ahorita tengo la corte. ¿Qué sigue? ¿Me presento con un abogado o me presento solo?
0: Siempre, siempre, siempre vamos a decir con abogado. Ahora más que nunca es importante tener abogado. No sé quién es el juez que te toca, pero hay algunos jueces que quizás están dispuestos a darte otra fecha para tener tiempo a agarrar un abogado. Hay otros jueces que no le interesa hacer esto.
5: Okay, gracias. ¿Me puede comunicar con su oficina el día lunes?
0: Sí, definitivamente puedes llamar y hacer cita. Vamos a hacer lo posible atenderte y te voy a decir esto, si resulta que tenemos un conflicto ese día y nosotros no te podemos ayudar, sigues marcando oficinas de abogados de inmigración. Es muy importante ir acompañado con un abogado de inmigración o por lo menos tener una consulta para que te asesoren bien. Pueden checar la fecha, hora y más que todo el juez que te toca y darte información específicamente para ayudarte ese día.
5: Okay, gracias, muy amable.
0: Muy buena pregunta. Y para todos que quizás están escuchando, en el pasado, o sea, antes de este año, quizás antes de esta administración, antes de que abrieron esta corte aquí en Indianapolis, a veces los abogados decían, bueno, podías asistir tu primera fecha de corte sin abogado y casi siempre te daban uno gratis, ¿verdad? Te daban un chance de presentarte, pedir otra fecha para darte chance de agarrar un abogado. Ahora no necesariamente es el caso. Realmente depende del juez que te toca. A veces depende del día que el juez está teniendo. A veces depende de qué comieron y si se sienten hangry. ¿Cómo se dice hangry en español? No sé. Lo que estoy tratando de explicar es que depende de muchos factores. Depende de muchos factores. Lo importante es consultar. Tener una consulta con un abogado de inmigración antes y deben de poder dejarte saber qué esperar, qué tan importante, según el juez que te toca, tener abogado. Y qué puede suceder ese día. Hemos visto muchos cambios bajo esa administración y más que todo durante este año 2026 en el área de la Corte de Inmigración. Y dependiendo del alivio que estás buscando, ¿verdad? Puede tener un impacto, un resultado muy diferente. Y ahora no estamos viendo extensiones tanto, no estamos viendo nuevas fechas, no están cancelando. Hubo una época de cancelaciones entre 2018-2019 hasta 2024 que muchas personas ni tenían fecha de corte en el calendario. No había nada agendado. Ha cambiado completamente. Ha cambiado 180 grados y tienes que consultar con un abogado de inmigración si tienes una fecha de corte en la Corte de Inmigración.
1: Y creo que también es importante recordarles nuevamente. Sé que lo hemos mencionado en los programas anteriores. Si tú tienes un caso frente a la Corte de Inmigración y te has mudado, es extremadamente importante cambiar y actualizar la dirección con la Corte de Inmigración para poder recibir notificación si existe un cambio de tu corte. Porque también hemos visto que hay personas que los tenían agendados tal vez hasta el próximo año y les han adelantado su fecha de corte. Y la única forma de recibir notificación, si no tienes un abogado, es que te envíen la notificación a tu casa. Entonces, asegúrense de tener sus direcciones actualizadas para estar al tanto de cualquier fecha y de cualquier cambio.
0: Estamos aquí para contestar sus preguntas en vivo. Llámanos aquí a 317-239-1071, 317-239-1071. Queríamos compartir información sobre algunos cambios de aplicaciones y precios, costos, más que todo en la Corte de Migración. Pero antes de llegar a este tema, queríamos contestar. Alguien preguntó en los comentarios. Buenos días, cambió la pausa de los 75 países. Lo que tenemos entendido es que lo que cambió por una demanda federal, porque esto está bajo demanda federal y de vez en cuando hay una orden que sale que da un mandato, una restricción, una orden temporaria. Lo que tenemos entendido es que no debe de aplicar a los casos que están aquí, ¿verdad? Definitivamente no aplica aquí adentro de los Estados Unidos o para ajuste de estatus o las aplicaciones que se está procesando domésticamente. Tenía que ver con casos de visa inmigrante que se procesaban en consulados o embajadas fuera del país. La última decisión que vi, creo, tiene que ver con carga pública y específicamente deben de estar analizando los casos caso por caso y no tener una restricción en general en todos los casos. Pero si tienes un caso específico que crees que te está esta pausa o restricción te está afectando, es muy importante ponerte en contacto con tu abogado y tener una comunicación abierta con tu abogado para entender exactamente cómo te está afectando en tu caso particular o cómo te puede afectar si te toca tener tu entrevista fuera. Más que todo, se trata de la carga pública, pero lo que ha salido de la demanda federal es que es caso por caso. Muy buena pregunta, y si tenemos alguna noticia, algo diferente, vamos a tratar de compartirlo aquí durante el programa o en los videos que estamos publicando en nuestra página. Búscanos en BR Legal o vía Rubia y Rosenberger. Supongo que esa persona ya nos encontró porque dejó su comentario en Facebook, pero para otras personas que quizás están queriendo saber dónde encontrar contenido, las últimas noticias, estamos tratando de publicarlo en nuestras páginas de redes sociales.
1: Recuerden que estamos al aire y pueden marcar con sus preguntas al 317-239-1071, 317-239-1071. 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Estaba mencionando la abogada Katie sobre algunas actualizaciones en precios, específicamente para ciertos casos frente a la Corte de Inmigración. Como recordamos, el año pasado pasó una ley donde incrementaron bastantes precios a través de inmigración y hay una inflación que se está tomando en cuenta. Ahorita regresamos con ese tema. Tenemos otra llamada. Buenos días.
6: Buenos días.
1: ¿Cuál es su pregunta?
6: La pregunta mía es que si cuando uno sufre agresión o tuvo un accidente, uno puede tener un caso ahí.
0: Quizás que puede ser un poco más específico sobre el incidente. ¿Qué fue que pasó?
6: El accidente es que, como decir, una persona se me metió a mí en el carro de él y yo me accidenté y después otra persona me agredió.
0: Okay. ¿Llegó la policía?
6: Sí, llegó la policía y tengo el reporte de los dos.
0: Quizás. Si estamos hablando de la visa U, tiene que haber sucedido un crimen. Uno tiene que probar que fue víctima del crimen y que fue algo que fue violento, que pudo haber sido violento, cooperó en completo con las autoridades y que hubo un sufrimiento extremo. Esos son los requisitos básicos para la visa U. Y entonces, si hubo investigación y parece que la policía estuvo investigando un crimen, nosotros sí podemos ayudarte con la visa U, pero todo depende del reporte. Le invito a buscar el reporte de policía. Uno puede buscarlo en el centro, en la oficina de IMPD. Hay proceso de solicitarlo en línea también. Y atendiendo al reporte de policía, puede llevarlo para una consulta.
7: Sí, pero también a mí me llamó el fiscal y él tiene el juicio. Yo voy a ir al juicio con la persona que me agredió.
0: Okay, entonces.
7: Y por decir así, con lo del accidente que tuve con el vehículo, yo estoy recibiendo terapias todos los días.
0: Okay. Bueno, parece que fue algo bastante fuerte. Lo siento que sufriste algo tan feo, tan difícil. Y definitivamente, si el fiscal está involucrado, parece que sí estamos en el territorio de la visa U. Lo importante es seguir cooperando con no solo con la policía, sino con el fiscal también.
7: Okay, me voy a quedar en línea para quedar si me da el número de teléfono de su oficina.
0: Vamos a repetirlo, así que si quisiera colgar y escuchar. Es que
7: lo dicen muy rápido, si lo dicen más lento.
1: Ahorita lo repetimos más despacio. Para todos los que tienen preguntas y quieren consultar, el número de la oficina es 463-207-9900. 463-207-9900. Tenemos otra pregunta. Hola, buenos días.
8: Hola, muy buenos días. Mire, yo soy residente por 10 años. Mi pregunta son dos. Si yo me quiero hacer ciudadana, yo tengo problemas médicos. Otra pregunta es, yo tengo unas chamacas menores de edad, ellas tienen su Medicaid o aseguranza porque yo apliqué para ellas. Si yo quiero hacerme ciudadana, ¿eso me afectará?
0: Típicamente no, cuando se trata de la ciudadanía, la naturalización, no están mirando carga pública, no es algo que toman en cuenta. Se está enfocando en el récord criminal de uno, los arrestos, se está enfocando en si uno está manteniendo a sus hijos, si tiene orden de child support, de la manutención infantil. Y algo nuevo que sí se está enfocando mucho es de los taxes, los impuestos. Uno tiene que probar que ha estado pagando los impuestos todos los años. Entonces, esos son los requisitos más grandes. Si tiene preguntas sobre si es elegible o no es elegible, siempre es recomendable agendar una cita para consultar directamente.
8: Ok, gracias.
1: Claro que sí. Tenemos otra pregunta en la línea. Hola, buenos días. ¿Cuál es su pregunta?
9: Iba a preguntar, yo tengo un permiso de trabajo por la visa U, pero todavía no me ha llegado la visa U. Entonces, mi derivado, que es mi esposo, ya tengo yo que me llegó hace dos años el permiso de trabajo, ya él no le ha llegado. Y cuando yo hablo con el abogado, dice que no se puede hacer nada que hasta que llegue el permiso de mi esposo. ¿Cuánto tiempo más cree usted que tarde para llegar su permiso o por qué no lo están mandando?
1: Es una pregunta bastante difícil de explicar. Todo depende, es casi que caso por caso. No sé si la abogada quiere tener algo más.
0: Tendremos que ver el expediente. Sería muy difícil poder contestar durante el programa de la radio sin ver el expediente. Pero los casos, incluso entre familiares, dentro del mismo caso, puede variar mucho. Puede haber un tiempo de espera muy largo entre comparado con un familiar al otro cuando lleguen los permisos. Pero después que tiene la carta de buena fe, porque cada familiar tiene que tener su propia carta que indica que tienen un caso de buena fe para poder calificar recibir el permiso de trabajo.
9: Sí, pero todavía no nos ha llegado la carta de buena fe. Haga de cuenta que nada más nos llegó el AC-14. Y a mí nada más y a mi esposo no.
0: Bueno, eso sería algo que puedes hablar con el abogado, ¿verdad? ¿Qué pasa con la carta de buena fe? Pero recuerda que la carta de buena fe es algo discrecionaria. Uno puede empujarlo, uno puede contactar al centro de servicio que está procesando el caso para pedir que se procesa, que toman la decisión. Pero una vez que toman la decisión es la decisión. Entonces, hay que empezar con, probablemente, ¿verdad? Sin ver el expediente. Siempre es buena idea llevar el expediente para que haya una segunda opinión o consultar con tu abogado nuevamente. Pero normalmente tenemos que empezar con la carta de buena fe y después viene una determinación de acción diferida y el permiso de trabajo.
10: Oh, entonces, como cuando a mí me llegó el permiso, ¿tiene que llegar el papel que diga buena fe?
0: Normalmente así sucede, pero no sé tampoco, ¿cuándo fue que aplicó?
10: Yo en el 2019.
0: Ok, eso fue un poco antes de que empezaron con la póliza actual. Vale la pena hablar nuevamente con el abogado para ver si tienen carta de buena fe o si puede contactar al centro de servicio para ver si toman la decisión sobre el familiar.
10: Ok. Bueno, está bien.
0: Ok, muchas gracias. Gracias por su pregunta. Vamos a regresar rapidito antes de que se nos acabe el programa del tema de cambio de precios. El cambio de precios que anunciaron tiene que ver más que todo con casos que están en la Corte de Inmigración a partir del 1 de octubre de 2026, porque el año financiero para el gobierno federal empieza 1 de octubre de 2026. Todos esos años empieza el 1 de octubre. Es cuando empieza el cambio y va a haber un cambio de precio entre $50 a $150 más o menos en la mayoría de las aplicaciones. Estamos hablando de la cancelación de deportación. Estamos hablando de mociones para reabrir casos. Estamos hablando de apelaciones. Estamos hablando de cancelación para residente permanente. Estamos hablando del asilo también, pero no va a ser un cambio de precio tan grande. Ahí estamos hablando de quizás $2 a $5, pero todo va a subir por la inflación. Así que si tienes un caso y también residencia permanente, un caso de residencia permanente va a cambiar. Así que si estás pensando pedir la residencia permanente en la corte frente al juez de inmigración, o si tienes un caso de cancelación de deportación y todavía no has pagado, vale la pena pagar ahorita, antes del 1 de octubre, para que pagues un poquito menos, un precio un poco más bajo, porque todos esos años sí parece que va a subir bajo esta regla nueva.
1: Así es. También, bueno, tenemos el tiempo para una última llamada antes de despedirnos. Hola, buenos días. ¿Cuál es su pregunta?
11: Sí, buenas tardes. Yo solamente quiero preguntar cuánto sale la aplicación para la ciudadanía.
1: El costo para inmigración de la ciudadanía, no me lo sé de memoria.
0: Son se me está costando los números. 760 si estás aplicando en papel, y te dan un descuento de $50 si aplicas electrónicamente.
11: Oh, usted no lo puede hacer, ¿verdad? Yo tengo mi casa con usted. Nomás quería saber el precio para hacer.
0: Se me está costando un poco escucharlo. Si eres cliente de nosotros, contáctanos directamente, por favor. Puedes enviar un correo electrónico directamente a mí o a la abogada Tabitha, si eres cliente de nosotros, o la abogada Yasmín. Contáctenos directamente o llámanos a la oficina y vamos a poder contestar.
11: Llamé a la oficina ya hace algunas semanas, pero me dijeron que no sabían el costo.
0: Bueno, normalmente tienes que hacer una cita para que demos precios de los honorarios. Siempre podemos dejarte saber el costo de la aplicación, pero para darte el precio de nosotros requiere una consulta, porque necesitamos hablar con calma sobre los requisitos.
11: Está bien. Okay. Bueno, muchas gracias.
0: Muchas gracias. Ahora es tiempo de despedirnos. Yo soy la abogada Katie Rosenberger de Villarrubia y Rosenberger.
1: Y yo soy la abogada Yasmín Rodríguez de Villarrubia y Rosenberger.
0: Llámanos al 463-207-9900. 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

0: Amor y paz, muy buen día, queridas radioescuchas, queridos seguidores de este programa de la Orden Celestial. Queridos amigos, la traición duele porque casi nunca viene del enemigo. ¿Sabía usted eso? La traición viene de quien conocía tu historia, de quien sabía de tus heridas, de quien tuvo acceso a tu confianza. No siempre se presenta como un golpe directo, a veces llega disfrazada de silencio, de medias verdades, de sonrisas que ya no vibran igual. Y cuando la descubrimos, y lo que más nos duele no es lo que hicieron, sino no haberlo visto antes. Por eso es importante detenernos, respirar y mirarnos con honestidad. Las cartas del tarot no existen para adivinar el futuro, sino para revelar lo que ya está ocurriendo en el alma. Son un espejo, son un lenguaje simbólico que nos invitan a revisar energías, intenciones y caminos. Cuando aparece la traición en una lectura, no siempre habla de otros. Muchas veces habla de nosotros mismos también. De veces que ignoramos señales. De veces que nos traicionamos por miedo a perder. De veces que aceptamos menos de lo que merecemos. Por eso, queridos amigos, consultar las cartas del tarot es un acto de conciencia. No para vivir dependiendo de ellas, sino para checarnos, para preguntarnos dónde estoy entregando mi poder. ¿Quién le estoy creyendo más que a mi intuición? ¿Estoy viviendo con claridad o con necesidad? La traición, aunque amarga, también es maestra. Nos enseña límites, nos devuelve al centro y nos recuerda que la verdadera protección empieza cuando aprendemos a escucharnos. Hoy, más que buscar respuestas afuera, date permiso de mirar, por favor, hacia adentro tuyo, porque quien se conoce ya no se traiciona y quien se escucha ya no se pierde. Queridos amigos, si está pasando por una situación que le está causando alguna sensación y usted no puede saber qué es, chéquese las cartas del tarot conmigo. Llámeme en estos momentos. Bienvenidos al programa de la Orden Celestial. 317-331-1819. 317-331-1819. 317-331-1819. 317-331-1819. 317-331-1819. Una vez más, 317-331-1819. Bueno, tenemos una llamada, deme su nombre completo y fecha de nacimiento, por favor.
1: Es Jesús Aguilar, 11 de abril del 85.
0: Ok, muy bien, vamos a revisar las cartas del tarot a ver qué se ven. ¿Quiere que le lea las cartas, correcto?
1: Sí.
0: Bueno, muy bien. Aquí mirando las cartas del tarot, mi estimado, lo noto preocupado. Siento que su cuerpo está atravesando por mucho estrés y esto se debe a algo que le preocupa a nivel financiero, a nivel económico, porque veo en esta carta de la muerte y el carrusel, los veo invertidos y esto significa que hay como traición por parte de alguien hacia usted, ha hecho algún tipo de negocio con alguien muy cercano y esta persona no le ha pagado muy bien a usted. Veo traición, veo robo por parte de alguien cercano con el que usted ha hecho negocios.
1: Hice una compra de unos troques con un amigo, pero últimamente pues no me contestan las llamadas, no nada, y no sé qué está pasando, y quería ver si usted me podría ayudar en algo por ahí.
0: ¿Y cómo se llama su amigo?
1: Arturo Aguilar.
0: Ok, claro, con razón, porque aquí estoy viendo una de las cartas que es la Rueda de la Fortuna y esto significa, mi amigo, que usted ya no va a recuperar sus inversiones, su dinero, sus negocios, ya los perdió y usted no va a tener recuperación o va a volver a ver ese dinero, mi amigo, porque la verdad esta persona la noto bastante ausente, bastante alejada. Veo que no va a recuperar eso, mi amigo. Es una persona que, por lo que veo, está bastante ausente.
1: Pues mire, le mando mensajes o le marco y siempre está ocupado y pues no sé, yo pienso como que ya me está echando mentiras o no sé.
0: Efectivamente, mi amigo, las cartas le están diciendo que ya su amigo a usted prácticamente no le va a responder o lo robó o simplemente ya se le va a desaparecer. Sí, para que usted por sus medios si quiere haga algo, pero como le digo, ya las cartas le están diciendo que ya ahí no hay nada, mi amigo. Ya con ese negocio, con lo que usted hizo con él, ya se perdió según las cartas del tarot. No hay nada que hacer. Y muy triste porque según las cartas del tarot me dice que ustedes eran bien amigos, bien unidos.
1: Yo crecí con él, amigo. Somos del mismo pueblo y todo. La verdad me decidí llamarle porque pues oigo que usted es muy bueno y siempre pues ubica a las personas, qué es lo que está pasando con su vida sentimental o trabajo, negocios, y dije, yo confío, tengo fe en usted. Y dije, voy a comentarle, pues, cuál es mi caso, ¿verdad? Mi caso es de que, pues, él me habló y me dijo que si queríamos, había una chance de entrar y comprar unos troques y trabajarlos una temporada. Se supone que la temporada, pues, ya se acabó. Ahora yo, la última vez que hablé con él, me dijo que tenía problemas con el otro muchacho, que fue el que le abrió las puertas a él para poder entrar a trabajar con los troques.
0: Vea, mi amigo, ¿usted quiere que le diga dónde está su amigo? Vaya y búsquelo a Michoacán, mi amigo. Vaya que usted allá lo encuentra, allá fue donde ustedes dos crecieron juntos. Allá usted lo va a encontrar, porque usted es de Michoacán, ¿sí o no?
1: Yo soy de Michoacán, ¿verdad?
0: Entonces, según las cartas del tarot me dicen que ese hombre volvió a su lugar de nacimiento.
1: Okay.
0: Entonces, ese hombre está allá en Michoacán, mi jefecito. Vaya y búsquelo.
1: Ah, bueno, maestro. O sea, no tiene por dónde esconderse porque es el mismo rancho que yo soy, ¿sí me entiende?
0: Ah, bueno, entonces vaya y búsquelo y hágale el reclamo del dinero y todo lo que le hizo invertir a usted en ese negocio. Y recuerde que todo tiene solución en la vida, ¿listo?
1: Sí, yo diario escucho su radio, soy fanático suyo. Tenga en cuenta eso, creo en usted.
0: Cuando se vaya ahí, me llama para hacerle una protección para que todo le salga bien, ¿listo?
1: Ok.
0: De ahí le paso mi dirección, Dios me lo bendiga. Chao, chao.
1: Adelante, muchísimas gracias, maestro, Dios lo bendiga. Hasta luego, que tenga buen día.
0: Precisamente lo que estábamos hablando al principio del programa, queridos amigos, a veces las traiciones es de gente que tú nunca esperas que también te traicione y aún así sucede. Tal vez somos muy confiados, tal vez la otra persona es demasiado mala y nunca lo vimos. Caras vemos, corazones no sabemos. Es lo que yo intento decirle al día a día a todos mis radioescuchas. A veces una buena lectura de las cartas del tarot nos puede incluso ayudarnos a solucionar los problemas a tiempo para evitar problemas. Precisamente, o si llega el problema, saber cómo resolverlo. No sabemos también si la persona que está a nuestro lado, qué intenciones tiene, qué piensa de nosotros, o qué piensa hacer con nosotros, o qué está haciendo con nosotros, o cuál sería el futuro de esa persona con nosotros. Entonces, las cartas del tarot, a través de su nombre completo, su fecha de nacimiento, nos puede decir pasado, presente, futuro, para saber qué es lo que ocurre, qué es lo que está pasando. ¿Queremos hacer negocios? Bueno, chéquese las cartas del tarot. ¿Quiere usted asociarse con algo? Revísese las cartas del tarot. No simplemente son para decir cosas malas, sino también para cosas buenas, positivas. Las cartas le pueden decir a usted cómo debe hacer usted su vida en esto, en aquello, qué movimientos debe hacer usted en su vida, porque son cosas que a veces ni en la casa nos enseñan, ni nuestros propios padres, porque hasta ellos tenían sus propios problemas. Entonces, aquí lo que somos también, aparte de sanadores, espiritistas, somos orientadores, para que usted tenga una calidad de vida mucho mejor. Esto es un don que hay que ponerlo al servicio de la comunidad. 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Bueno, tenemos una llamada. Nombre y fecha de nacimiento, por favor.
2: Mi nombre es Luis Fernando Hernández Valdenegro, del 31 de enero del 80.
0: Bueno, aquí mirando las cartas del tarot hay algo que me le preocupa, ¿cierto?
2: Sí.
0: Es relacionado con su esposa.
2: Sí.
0: Deme la fecha de nacimiento y el nombre completo de ella, por favor.
2: Es del mayo 17 de 1974. Se llama Dora Rocío Vázquez.
0: Veo aquí en las cartas del tarot que están peleados, están separados, ¿sí o no?
2: Ahorita estoy viendo con mi amigo porque tuvimos discusión de mi esposa.
0: Veo que llevan harto de relación.
2: Ya tengo 26 años, voy a cumplir este año que viene.
0: Yo aquí veo a su esposa un poquito enferma, mi jefe, por una enfermedad que no pertenece al cuerpo de ella. Alguien se la mandó a hacer. Ella trae como unos problemitas como hormonales, como por el área de los ovarios.
2: Sí, tiene problemas ahorita en los ovarios, que creo que tiene como unos quistes.
0: Su pobre mujercita está sufriendo de insomnio.
2: Sí, no puede dormir tampoco todas las noches.
0: Bueno, mi amigo, dígame una cosa. Como este es su segundo matrimonio, por lo que veo aquí en las cartas del tarot, con su primera esposa, ¿usted cuántos hijos tuvo?
2: La primera esposa, pues tengo dos con mi primera esposa.
0: Pues mi amigo, déjeme decirle que yo sospecho mucho de su primera esposa, mi jefe. ¿En qué sospecho? Sospecho en las enfermedades que está teniendo su actual esposa, mi jefe.
2: No sé si haya sido ella.
0: Yo digo que sí, mi jefe, estoy un 95% seguro, porque es que su mujer, aquí me marcan las cartas del tarot que ella abortó, ella perdió unas criaturas suyas tiempo atrás.
2: Creo que perdió los gemelos antes.
0: Yo lo que pienso, mi jefe, es que muy coincidencialmente, cuando usted dejó a su primera esposa y consiguió a esta, aquí en las cartas me sale que su esposa actual comenzó a tener ciertos como piquetes en el abdomen, ¿sí? Debajo del ombligo, muy cercana a la parte íntima.
2: O sí, le están, en vez de le dan piquetillos.
0: ¿Su esposa está tomando medicina actualmente?
2: Ella tiene que tomar pastillas de la mente, pues, ¿cómo se le dice eso? Para poder dormir, de la migraña y pastillas para, no, se toma como 5 pastillas cada noche.
0: Bueno, mi amigo, ¿y los doctores sí han podido solucionar el problema que ella tiene?
2: No.
0: Va a tener que hablar con su esposa, aunque estén peleados, trate de convencerle y decirle que y dígale que esto no es de doctor, que hay alguien que la puede ayudar, que es Rafael Reinaldo Santos.
2: No, ok.
0: Trate de traerla, ¿listo?
2: No, pues eso no. Si me hace el favor de mandarme a su dirección y ya.
0: No se preocupe, ahorita por un mensaje se la envío.
2: Ok.
0: Dios me lo bendiga, no se pierda el programa todos los días, todas las mañanas.
2: Siempre, todas las mañanas que llevo a mis hijos, lo escucho.
0: Excelente, mi amigo. Dios me lo bendiga, cuídese mucho. Hasta luego.
2: Ok, gracias.
0: Queridos radioescuchas, a veces creemos que una relación termina cuando se rompe el vínculo físico, pero no siempre es así. Hay exparejas que siguen presentes de muchas maneras, no en el cuerpo, sino en la energía. Cuando una relación fue intensa, tóxica o dolorosa, puede dejar huellas invisibles, miedos que no eran nuestros, desconfianzas que no nacieron en la relación actual, reacciones que no entendemos. Y es ahí donde empieza el verdadero daño, cuando el pasado se cuela en el presente y termina saboteando a quien hoy sí quiere amarnos, querernos, respetarnos. Entonces, no podemos ignorar que vivimos en un mundo donde la intención existe, donde la palabra tiene fuerza, queridos amigos, donde la brujería, llámese envidia, manipulación, trabajo espiritual, sigue siendo una realidad para muchas personas. Hoy en día hay dolores que la medicina no logra explicar. Síntomas que no aparecen en exámenes, ansiedades que no se calman con pastillas, porque no todo lo que duele es físico. La medicina es necesaria, sí, claro, pero no siempre alcanza cuando el daño es emocional, energético o espiritual, ese alivio que usted necesita. Cuando alguien nos amarró al pasado con rencor, con celos o con trabajos espirituales, es muy difícil salir de allí. Por eso es importante limpiarnos, crearnos una protección, una burbuja para sanar, para olvidar, para liberarse, porque pues hay personas que no nos quieren ver bien, personas del pasado no nos quieren ver bien en este futuro. Chéquese, hágase su consulta y mire a ver por qué su relación hoy en día está teniendo problemas. Dios los bendiga y que Dios me bendiga. 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

0: ¿Qué hubo, le? ¿Cómo andamos? Bienvenidos a 12 a las 12, hoy sábado 29 de agosto del año 2026. Mi nombre es Poncho y de aquí a la 1 de la tarde estaremos disfrutando de las 12 canciones más tocadas en el transcurso de la semana a través de Radio Latina 107.1 FM. Así que mejor ni le mueva porque esto se va a poner de lo mejor. Vamos a arrancar con una de las agrupaciones que se estará presentando el próximo viernes 4 de septiembre en La Flaca de Square, ubicada en el 3733 de la Commercial Drive, en el Durango Fest, que por cierto están cumpliendo su quinto aniversario. Recuerde, próximo viernes en el Durango Fest, Alacrán el Musical, Montes de Durango, Capaz de la Sierra, Patrulla 81 y la banda Lamento Show de Durango. Compre sus boletos en lugares de costumbre o en tiquetón.com. Ya sabe que entre semana, cuando mi compa Richie lo indique o cuando su servidor lo indique, se tiene que registrar para tener oportunidad de ganar pares de boletos y mesa VIP para el Durango Fest, cortesía de Zamora Live y de Radio Latina 107.1 FM, que por cierto, yo andaré transmitiendo en vivo en el Durango Fest de 9 a 11 de la noche con la unidad móvil de Radio Latina 107.1 FM. Vámonos con esta rolita a cargo de Montes de Durango. Esto es 12 a las 12 a través de Radio Latina 107.1 FM. Bienvenidos.
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0: Continuamos con más de 12 a las 12 en Radio Latina 107.1 FM. 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Vámonos con más de 12 a las 12. Vamos a escuchar esta gran rolita y es una gran colaboración entre Edel Muñoz y Alfredo Olivas. Esta rolita se llama Recuerdos en Común, en 12 a las 12 a través de Radio Latina 107.1 FM.
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Ya llegó el momento de hacerle la invitación para que el día de mañana escuche Retrodescarga Musical de 1 a 3 de la tarde, donde vas a disfrutar, gozar, cantar y hasta bailar los éxitos de los 80s, 90s y 2000. Recuerde, todos los domingos de 1 a 3 de la tarde, Retrodescarga Musical por esta misma sintonía. Damas y caballeros, llegó el momento de pasarme a retirar. Muchísimas gracias por haberme aguantado toda esta oreja en esta sintonía. Que se la haya pasado bien, que le hayan gustado todos los éxitos que escuchó durante esta hora, que la mayoría son éxitos recientes. Y hablando de éxitos recientes, me voy a retirar con una canción que es lo más nuevecito, apenas acaba de salir, salidita del horno, como se dice ahí. Es lo más nuevecito del grupo que vale lo que pesa. El grupo pesado se llama En Corto. En 12 a las 12, a través de Radio Latina 107.1 FM. Feliz fin de semana. Buenas tardes.

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1: ¡Eso!

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0: Eso es Indianápolis y hasta donde llegue la señal del 107.1 Radio Latina. Esto es Sabandeando con el Richie el día de hoy, 29 de agosto, año 2026. Saludos a toda la gente que esté de manteles largos. A usted que nos escucha en el trabajo, a usted que nos escucha en las bodegas, a usted que nos escucha en las oficinas, a usted que nos trae en su camioneta, en su carro, en su cualquier tipo de vehículo, le mandamos un saludote. Gracias de verdad por estar en sintonía. Esto es Sabandeando con el Richie todos los sábados, ya lo sabe, de 3 a 5 de la tarde. Y el día de hoy no se le olvide que voy a estar regalando entradas para que se vayan a disfrutar de Universal Circus, que llega del 17 al 27 de septiembre al estacionamiento de Lafayette Square Mall aquí en Indianápolis. Así es que pare oreja, yo le voy a decir a qué horas y cuándo puede usted registrarse para participar. Por lo tanto, pues seguimos con más de esto que es
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4: Ándale pues, y nos vamos con esto, lo nuevo nuevo de Banda Cuisillos. Un bebito con tus ojos, chiquitita. ¡Yu! Ahí se los dejo. Saludos a toda la gente de Tala, Jalisco, en especial a la gente del Refu. Añeñe pues.

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0: Adelante, pues, seguimos con más de esto que es Sabandeando con el Richie. Ya 3 de la tarde, 32 minutos, 3:32. Y bueno, le estaba comentando que voy a regalar el día de hoy paquetes, así es, paquetes de 4 entradas para que se vayan a disfrutar de Universal Circus, que llega del 17 al 27 de septiembre al 39-19 Lafayette Road, en el estacionamiento de Lafayette Square. No se los puede perder. Quiere comprar sus boletos, también lo puede hacer. 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Ahí va a encontrar toda la información y también sus entradas. Pero, pues si quiere ganárselas totalmente gratis, yo el día de hoy le voy a dar esa oportunidad. ¿Qué tiene que hacer? Tiene que marcar en los próximos 4 minutos. Tiene 4 minutos para poder registrarse llamando a la línea telefónica de Radio Latina. Línea en el estudio Casas Baratas de Radio Latina 107.1, que es el 317-239-1071. 317-239-1071. A partir de este momento tiene 4 minutos. Así es que marque ya.
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Ándale, pues, ahí quedó eso de Banda El Recodo y seguimos con esta, Secretos de mi Memoria para ti, chiquitita. Añeñe. Iu.

0: Ándale, pues seguimos con más de esto que es el Guateque del Rich aquí en Radio Latina 107.1. Suerte a las personas que ya lograron registrarse. Voy a darles otra oportunidad más para que pueda participar. Recuerdes, por entradas, son paquetes de 4 entradas para que se vaya a disfrutar de Universal Circus, que llega a Indianapolis, a Lafayette Square Mall, del día 17 al 27 de septiembre. 17 al 27 de septiembre, para que esté bien pendiente. Y pues, ya sabe, le voy a dar ahorita otra oportunidad, porque también voy a regalarle entradas para que se vayan a Kentucky Kingdom. Así es, pero primero, pues vamos a regalar estas entradas para que disfrute del circo Universal del 17 al 27, ahí en lo que es el estacionamiento de Lafayette Square Mall. No se lo puede perder. Y vamos a continuar nosotros con más música. Ya sabe que esto es Sabandeando con el Richie, todos los sábados de 3 a 5 de la tarde. Y recuerde que posteriormente, a eso de las 12 del mediodía, no se pierda 12 a las 12 con Poncho. Y el día de mañana, domingo, de 1 a 3 de la tarde, no se puede perder Retrodescarga Musical, música de los 80s, 90s y 2000, para que siga usted en sintonía de esto que es el 107.1 Radio Latina. Gracias, continuamos con Sabandeando.
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1: Jueves de actividad en el béisbol de las grandes ligas. Los Astros de Houston derrotaron 5-1 a los New York Yankees. Los Kansas City Royals aplastaron 13-2 a Toronto. Milwaukee venció 8-2 a los Mets. Y Atlanta se impuso 1-0 a los Dodgers para culminar la barrida ante los bicampeones. Además, San Francisco derrotó 6-1 a Arizona, Washington 7-1 a Colorado y San Luis 7-5 a Baltimore. En la última semana de la pretemporada de la NFL, Buffalo terminó invicto al superar dramáticamente 28-27 a Pittsburgh, Cleveland aplazó 37-13 a Nueva Inglaterra, San Francisco venció 18-12 a Las Vegas en un partido donde el pateador Eddie Piñeiro consiguió los 18 puntos de los 49ers con 6 goles de campo. Los Rams cerraron la pretemporada con marca perfecta al derrotar 20-18 a los Chargers. Este viernes arranca la jornada en las principales ligas del fútbol europeo. En Inglaterra, el Manchester City visita al Crystal Palace en Londres. En Alemania, partidazo entre el Bayern Múnich y el Stuttgart. En Italia, Milan recibe al Venecia, mientras que en Francia, el campeón Paris Saint-Germain visita el Lille. Finalmente, en España, Villarreal visitará al Alavés. Soy Octavio Rivero y ahora estás bien informado.
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0: Ándale pues, seguimos con más de esto que es Sabandeando con el Richie aquí en Radio Latina 107.1. Y sí, ya vengo con la última oportunidad para que usted se registre y pueda participar por paquetes de 4 entradas para que se vaya del 17 al 27 de septiembre a disfrutar ahí en el estacionamiento del Lafayette Square Mall de Universal Circus. Así es, recuerden que puede comprar sus boletos ya en www.universalcircus.com, o si no, pues ya sabe, simplemente escuche Radio Latina para que tenga la oportunidad de ganárselos totalmente gratis. Así merito, así como lo está escuchando, totalmente gratis. Y pues bueno, ¿qué vamos a hacer en este momento? Déjeme recordarle que le voy a dar a partir de ya 4 minutos. Es la última chance que usted tiene para registrarse y que pueda participar por paquetes de 4 entradas para que se vaya a disfrutar de Universal Circus, ¿sale? Así es que quiere participar, marque ahora 317-239-1071, 317-239-1071, y a partir de ese momento tiene 4 minutos para poder registrarse, porque usted en la siguiente intervención que tenga voy a dar a conocer a las personas ganadoras, ¿sale? Esto es
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Ahí quedó Valentín Elizalde y Edgardo Núñez. Te quiero así, así como tú eres. Añeñe, pues sí, es momento de irnos con las personas ganadoras de paquetes de 4 entradas que se van a ir a disfrutar de Universal Circus. Y pues bueno, pare oído si usted se registró, porque usted puede ser la persona afortunada. Voy a regalar 3 paquetes el día de hoy, sábado, así es que felicidades a Leonor Pérez. Ya tienes tu paquete de 4 entradas para el Universal Circus, Leonor Pérez. También muchas felicidades a Mari Acosta. Mari Acosta también muchas felicidades. Tiene otro paquete de 4 entradas. Y América Aguirre. América Aguirre, muchas felicidades. Estas 3 personas tienen un paquete cada una de 4 entradas para irse a Universal Circus, que llega del 17 al 27 de septiembre ahí al estacionamiento de Lafayette Square Mall aquí en Indianapolis. Recuerde, se pueden comprar sus boletos en www.universalcircus.com, o si no, escucha Radio Latina 107.1 y ya sabe que si usted trae la suerte, pues le va a tocar esa oportunidad y va a poder ganarse sus entradas para irse totalmente gratis a disfrutar del circo y para que lleve a su familia. Esto es el 107.1 Radio Latina y seguimos con más música. Llega esto a cargo de los Sebastianes y te

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pues, Ibero, llegó el momento de despedirme. Se van a quedar con más música de Samandeando hasta las 5 de la tarde. Y posteriormente ya saben que se queda con más música de la programación. Puros éxitos aquí en el 107.1 Radio Latina. Yo voy a pasar a despedir. Nos escuchamos el día lunes. No se lo olvide, el día lunes después del abogado Pablo. Arrancamos con las mezclas del mediodía aquí a través del 107.1 Radio Latina. DJ Vicente Mix, DJ Nayo Remix. Y pues ya sabe, pendiente a las promociones del 107.1 Radio Latina. Esto es Sabandeando con el Richie. Los dejo con esta rolita del señor Pancho Barraza y Edwin Cass del grupo Firme. Música romántica. Ahí se las dejo para usted que le gusta las canciones románticas. Ándele, ahí tapa, mi amorchito también, que anda en sintonía. Gracias, sí, sí, sí. Añeñe, ahí está, pues, saluditos. Gracias por estar en sintonía. Esto es el 107.1 Radio Latina. Y vámonos con esto del señor Pancho Barraza. Y dice así.

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1: A ver, pues si nos vamos con esto, un saludote ahí al compa Adolfo que anda echándole ganas allá por la Pendleton Park y la Post Road. Saludotes a toda la gente de Yuridia, Guanajuato también. Gracias por estar en sintonía. Y los dejo con esto.

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1: Y hasta aquí llegamos con Sabandeando, solo aquí con el Richie en Radio Latina 107.1 WEDJ FM Radio Latina. 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
1: Jueves de actividad en el béisbol de las grandes ligas. Los Astros de Houston derrotaron 5-1 a los New York Yankees. Los Kansas City Royals aplastaron 13-2 a Toronto. Milwaukee venció 8-2 a los Mets. Y Atlanta se impuso 1-0 a los Dodgers para culminar la barrida ante los bicampeones. Además, San Francisco derrotó 6-1 a Arizona, Washington 7-1 a Colorado y San Luis 7-5 a Baltimore. En la última semana de la pretemporada de la NFL, Buffalo terminó invicto al superar dramáticamente 28-27 a Pittsburgh. Cleveland aplazó 37-3 en Nueva Inglaterra. San Francisco venció 18-12 a Las Vegas en un partido donde el pateador Eddie Piñeiro consiguió los 18 puntos de los 49ers con 6 goles de campo. Los Rams cerraron la pretemporada con marca perfecta al derrotar 20-18 a los Chargers. Este viernes arranca la jornada en las principales ligas del fútbol europeo. En Inglaterra, el Manchester City visita al Crystal Palace en Londres. En Alemania, partidazo entre el Bayern Múnich y el Stuttgart. En Italia, Milan recibe al Venecia, mientras que en Francia, el campeón Paris Saint-Germain visita el Lille. Finalmente, en España, Villarreal visitará al Alavés. Soy Octavio Rivero y ahora estás bien informado.
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